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0: Muchas gracias, muchas gracias. Gracias.
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1: Oiga, qué alegría, ¿no? Qué alegría en este día, ya prácticamente el 30 de agosto, se acabó el mes, se acabó los cumpleaños de agosto, se terminó ya. Son las 3 de la mañana, 9 minutos en Colombia, en este domingo 30 de agosto del 2026. Un agosto que ha llegado cargado de mucha desgracia, pues, imagínate, mucha desgracia este mes de agosto, ¿no? Desgracia por todo el mundo, un mes de agosto que prácticamente lo vamos a recordar por los terremotos del 10 de agosto, lo vamos a recordar por la riada en Nepal, lo vamos a recordar por los terremotos que todavía siguen habiendo en el mundo, en Japón, en diferentes partes del planeta, y bueno, lo vamos a recordar por el cumpleaños de este osito también, el cumpleaños del osito. Oiga, buenos días, saludos, ¿de dónde? En septiembre ya viene diciembre. Claro, mamita, es que en septiembre ya se siente diciembre, papito. Por eso es mejor tener plata para darle a las solteras y a las casadas, sí señor. Oiga, porque el billete le gusta a todo el mundo, ¿cierto? Por eso dice la canción muy bonito. Por eso es mejor tener la plata para darle a las mujeres solteras y casadas, porque a las solteras les encanta, a las casadas les gusta más. Vos contentala con 5 centímetros y una mujer está feliz de la moña. Y usted pregunta y dice, ¿cómo así que 5? Hombre, ¿cuánto mide una tarjetica de crédito de 5 centímetros? Pues, 5 centímetros. Usted le da la tarjeta a la mujer, oiga, esa vieja se vuelve loca yéndose al centro comercial, yéndose a la peluquería, a las uñas, yéndose a los cucos. En fin, se vuelve loca con la tarjeta de crédito. Usted 5 centímetros y la vuelve más feliz a una mujer. ¡Oh, no! Mujeres, dígalo que no. Ahí están las mujeres, pues, dígalo. Bueno, buenos días. ¿Cómo estamos? ¿Cómo estamos? Vamos a empezar el programita muy chévere, muy bacano, oiga, con esto. Con esto que dice. No me le pega el perro, mijo. Sintonía total, les damos la bienvenida a los amigos. Damos la bienvenida a los amigos de Murcia que ya se conectan a través de la señal internacional de la Max Popular. Un saludito especial para todos los amigos en Murcia. Así que le damos la cordial bienvenida. Buenos días a los amigos de Cartagena, a los amigos de Lorca, a los amigos de Cartagena 88.8, a los amigos de Lorca en la 101.9. Buenos días de Lorca. Me encanta saludarlos a toda la gente de Murcia, Cartagena y Lorca. A la huerta de España, buenos días. 3 de la mañana, 6 minutos en Colombia. Buenos días.

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1: Que viva el guaro, dice Darío por acá. Un osito dormilón, parcerito. Oiga, ¿cómo estamos? Sí, señor. 10 de la mañana, 17 minutos en España. ¿Cómo está España? ¿Cómo está? ¿Cómo amanece? ¿Cómo amanece España? Muchas gracias a la gente que está escuchando Fiesta FM. 3:17 de la mañana en Colombia. Muchas gracias a todos ustedes que están ahí en sintonía. Gracias a los amigos de Murcia en la 104.3 FM. En Cartagena 88.8 y en Lorca en la 101.9. Sintonía total contigo. Sintonía total con Gracielita. Sintonía total con los peruanos, con los colombianos, con los ecuatorianos, con los dominicanos, con los chilenos, con los paraguayos. Sintonía total con los españoles. Sintonía total con los ucranianos. Sintonía total con los rumanos. Sintonía total con todo el mundo, parcero, con todo el mundo. La gente que está en Israel también. La gente que está en diferentes partes del mundo. Los españoles que están escuchando la emisora ahora mismo. 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Ay, María, es que ahora todo el mundo quiere una colombiana, mijo. Es que ahora toda española quiere un colombiano, papito, y que sea de la América, mucho mejor, sí o qué. Que sea de la América, mucho mejor. Óigalo, usted sabe que estamos escuchando.
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0: ahorro, mijo. Domingo para recordar, échele 5 al piano, mijo. Échele 5 al piano para que salga esa nostalgia del ayer. Esa nostalgia tan bonita que nos embarga, que nos gusta. Y cuando vemos el blanco, uy, no, parcero. Cuando vemos el blanquito, oiga, vea, inmediatamente se nos hace guaro la boca, ¿cierto? Se nos... la saliva como que... ¿Sí o qué? Cuando escuchamos algo bonito, algo de la radio, algo del antaño, algo de la musiquita esa que estamos colocando ahora mismo. Uy, no, parceros, de verdad que sí, nos gusta, nos encanta. Oiga, nos vamos a Murcia para saludar a los amigos que están allá en Murcia. Un abrazo fuerte, buenos días para la gente en Murcia que apenas están despertando escuchando el gallo. Ahí les mandamos un saludito a la gente en Murcia. Buenos días.
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2: Esa es la alegría de escuchar. Esto se llama La Mal Sentada. Una que se creía, mucho se creía la mamá de los pollitos. Ella decía: de los que hay, los hay en el trabajo. Ah, mira, ¿qué tal, le gustó el tema o no? ¿Lo está cantando? ¿No lo está cantando? ¿A quién dedicamos la canción? ¿A quién saludamos? Oiga, vea, tengo un saludo muy chévere por acá. Me dice: buenos días, Josito, ¿cómo estamos? Saludos cordiales, te saluda el viejo May. Un abrazo fuerte para todos ustedes, saludos desde Cartago Valle. Salúdame a Iván Darío y salúdame también a Jeremy. Estamos contentos de estar escuchando la melodía a través de fiesta y nosotros contentos porque amanecimos contentosos, papito. Y cuando podas, por favor, una de John Alice Castaño, que estamos aquí metiendo chorro. El viejo Cristian se acaba de casar hace pocos días y está, como mejor dicho, vea, que ya quiere ir a volar. Dice: salúdame por favor a la familia Bravo y también a la familia Mendoza, que estamos aquí en Cartago Valle, muchas gracias. Saludos a la gente, a Dieguito, saludos ahí a la Andrés Mendoza. Saludos por acá también para los amigos que están, ¿dónde ve? ¿En qué lugar están ustedes? Ah, en el Toro Valle, Pirulín. Muchas gracias a Pirulín, que está por ahí en sintonía. Gracias a Yuli. Gracias a todos ustedes por la sintonía. Gracias por estar contentosos en este domingo de música popular.

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1: Bravo.
2: Esa sintonía es la que me gusta, dice por acá Alvarito. Muchas gracias, Alvarito. Ay, ay, ay, Alvarito. Muchas gracias a la gente que nos escucha en diferentes partes del planeta. La gente que nos manda saluditos a toda la familia. El viejo Kevin, sirva la botella completa, viejocito, no la esconda. No, no estamos escondiendo la botellita. Lo que pasa es que el TikTok nos dice que el guaro... No sé si decir cosas que a veces no decimos. Porque entre el guaro y la música estoy como borracho. Hola Wilson, ahí está la familia Sante, muchas gracias a John Stewart. Gracias a todos ustedes que comparten melodía, Alejandrito. Hombre, no pues cantinero, qué cantinazo tan bacano, dice Julián por acá, ¿eh? Uy, Elianita, qué mal, ¿ve bien o no? Qué buena la música, papito. ¿Por qué no me pones una para tomarme? Porque estoy de amanecida, dice Eliana, óigala. Uy, Eliana, está de amanecida, Elianita. ¿Dónde fue a amanecer, ve? ¿Dónde fue a amanecer? Ahí estamos contigo porque la música suena así. Ay.

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1: Hay canciones que a veces uno sin querer, cuando las escucha, ¿cierto? Cuando las escucha, oiga, cuando las escucha uno se pone como así como a pensar, ¿cierto? Es que la música popular te entra por los oídos, va directo al corazón y automáticamente te pone y te señala esos momentos que a veces has pasado difícil, con plata, sin plata, con amor, sin amor, con amor, desamor, con engaños, desengaños, con tusa, sin tusa. Eso. Oiga, y cuando llega a una cantina usted y pide la botellita, usted se pone ahí como a decir, ay María, por Dios, pero ¿qué está pasando en mi vida, hermano? ¿Ah? ¿Por qué razón me pasan tantas cosas en la vida? No es que le pasen tantas cosas. Lo que pasa es que usted es un aventurero en la vida, mijo. Entonces hágale pues, mijito, hágale. Para la gente del Caquetá, para la gente de Casanare, para la gente que nos escucha ya en diferentes partes, óigalo.

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1: Esa es la música, muchas gracias. Esa es la música, sí señor. A esta hora el camino. Claro, cómo no nos va a gustar la melodía. La melodía. Cómo no nos va a gustar la melodía que empezamos. Que crecimos. Que veíamos al abuelo hacer la molienda a las 4 de la mañana. ¿Cómo no vamos a recordar esos momentos bonitos cuando levantaban ahí a los trabajadores en la finca? ¿Cómo no vamos a recordar cuando el radio sonaba y el gallo cantaba a esa hora? Y nosotros queriendo dormir, ¿cierto? Oígalo. Qué bonito tema, muchas gracias a la gente a través de Fiesta FM. Un abrazo fuerte, oiga, me voy a Murcia porque la gente en Murcia está muy animada y por esa razón me hice la fiesta la mujer de Camilo por acá. Osito, estamos enrumbados aquí, toda la familia Flores, somos de Cali Valle. Un abrazo fuerte a la gente de Cali que está allá en Murcia y a la gente que está en Cartagena y Lorca, también a Jason. Un abracito fuerte para el Baluz que está por ahí en sintonía. Gracias a las niñas, gracias a todos. Por favor, cuando podas, una de los relicarios para tomarme esta de ron que me está esperando. Sabroso. Me encanta esa vuelta, me encanta, me encanta. Por esa razón me voy a Murcia porque con el auspicio de Panadería Cafetería Pan Caliente, el mejor pan de Alicante, vaya, visítelo y desayune en nombre del programa. Buenos días a todos ustedes.
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1: ¡Bravo!
2: Efectivamente, muchas gracias. Llegando ya prácticamente a las 4 de la mañana. Gracias en Colombia, 4 de la mañana a través de Fiesta FM. Muchas gracias ahí a la gente que distribuye la señal internacional de nuestra radio y que se escucha a nivel del mundo a través de la web de la emisora. Oiga, este programita que estamos haciéndolo es un programa dedicado para todo el público, para toda la gente, dedicado para todos los oyentes de música de oído fino, que les encanta la musiquita de pueblo, mijo, que les encanta la música de la tierrita. Estas canciones bonitas, canciones de antaño, canciones modernas ya últimamente, como que han perdido esa esencia de la musiquita que escuchábamos nosotros, ¿cierto? Esas bonitas melodías, esas cuerdas de guitarra que suenan, esas trompetas, esos acordeones. ¡Uy, no! ¡Qué bonito! ¡Chévere! A mí me gusta, a mí me gusta. Me gusta así como dicen por ahí, vea. Me gusta beberme la quincena, papi, me gusta. Me gusta beberme la quincena. Hola, buenos días, saludos cordiales desde Irún. Muchas gracias, Irún, ¿no? Esto es, ¿dónde? Irún. Ah, desde Chile, gracias a la gente en Chile, gracias a la gente en Segovia, Antioquia, gracias a la gente que nos escucha en Panamá, gracias a la gente que está, vea, colombianos por el mundo regados en diferentes partes del planeta. Ellos están contentos porque este domingo se acaba ya prácticamente terminado agosto, ¿no? Terminamos agosto y empezamos septiembre porque ya se siente esa alegría de... ¡Párele bola que se está acabando el año! ¡Párele bolas, párele bolas! Un saludo desde Formosa, Argentina también a toda la gente. Buenos días a todos ustedes. Oiga, hay personas que les pasa esto cuando se olvidan de que en la casita lo están esperando. Y resulta que están pues recién cobraditos como el día de hoy, que es 30 y le pagaron la segunda quincena. Pero ayer, el viernes, antier, ya le depositaron y le dieron el sobrecito, todo el billetico y pasó esto. Es una historia muy bonita. Escúchela pues y cántela.

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1: Óigame, hay una cosita bonita. Pasó el eclipse, ¿cierto? Y cuando dicen que hay un eclipse, uno tiene que pedirle muchos deseos. Esa es la tradición de hace muchos años atrás, que usted miraba un eclipse y obviamente había que pedirle deseos, ¿cierto? Si usted lo vio, ¿cuál fue el deseo que le pidió? ¿Cuál fue el deseo? Bueno, antes que nada, yo quiero enviar un saludito por acá a la familia, ¿no? La familia que están escuchando melodía, oiga, pues, nos encanta la melodía, dicen, viejocito, ¿cómo está usted? Buenos días, le mandamos un solote grande, saludos cordiales aquí de toda la familia. Tranquilito el corazón, ya no es lo mismo. ¿Cómo así la familia? Richard, viejo Richard Vallejo, gracias. Mira, música de Huasca que nos encanta. Óigalo, pues. Ahí para Luisa Fernanda también le mando un salote grande. Abracito fuerte para la familia en Manizales. Gracias a Quique en Manizales, al viejo Jaime, a Doralba, a la familia Cifuentes que están ahí en Dos Quebradas en Pereira. Gracias a todos ustedes. A Doralba, a William que está en el Dobio Valle, al viejo Cristian y al Demar también que se encuentran allá. Dice Fabio por acá, osito, en la 14, un abracito fuerte para vos. Y nosotros felices de la moña que estén escuchando melodía tan bonita. Ah, pero qué belleza, ¿cierto? Y llora, y llora, y llora, y llora. ¿Llora qué? ¿Llora, llora? Hazte, man, vea, ¿sabe qué? Hay una canción que me habían solicitado y aquí estamos para Fabio. Buenos días para toda la gente allá en Anserma.

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1: Ay, la música, 4, 3, ¿qué?
2: Permíteme.
1: Estamos ya, ¿sabes qué? Se nos está entrando el aguardientico, ¿no? Por los ojos. 4:21. Eso pasa muchas de las veces cuando usted ya vea con la tusa que tenés. Ya estás con la tusa y entonces empieza pues a tomar y a tomar y a tomar y a tomar. Empieza a tomar y el guaro se le empieza a salir por los ojos, ¿cierto? El guaro se le empieza a salir a uno por los ojos. Eso es la vaina, ¿sí o qué? Esa es la vaina, pero a mí habían dicho, prepárese y váyalo sirviendo, porque lo que viene está muy bueno, ¿oyó? Entonces lo que yo les pido es que si están tomando tinto a esta hora del camino, son las 4:20, sí señora, no pasa nada. Tomando tintico, 11 de la mañana, 22 minutos en España, y vamos a ver si nos tomamos bebiendo este recuerdo, porque es que lo que toca, viejo, óigalo.

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1: Una música bien buena, un guaro bien cerquita y la suegra bien lejos, ¿pa' qué más, hombre?

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1: Eso es lo que queríamos, sí, señor. Estamos llegando prácticamente ya a las 5 de la mañana, 4:33 de la mañana en Colombia. En España estamos sintonía total con el Murcia 104.3 FM, Cartagena 88.8 y Lorca en la 101.9 a través de nuestra señal internacional. En Tuluá Valle, a través de los Robles Estéreo, sintonía total contigo ahí con el maestro Chiqui Chaverra en la cabeza. Gracias a toda la gente en Tuluá Valle que nos escuchan en todos los corregimientos de Tuluá, donde estamos sintonizaditos a través de Fiesta FM. Gracias, muchachos. ¿Por qué? Porque ustedes hacen patria. Gracias porque ustedes hacen el programa. Gracias porque ustedes son la conexión directa entre la música del pueblo, lo que extrañan de la tierrita. Y a esta hora, ¿qué estarían haciendo? Por ejemplo, si estuvieran en Colombia, ¿qué estarían haciendo a esta hora? Muchos dicen, uy, estuvieran rumbado. Otros dicen, no, estuviera yo ahí parchado con la familia. Estuviera ahí tomando guaro. Otros dicen, no, yo estuviese peluchando. Estuviese peluchando. Claro. Sintonía total contigo a través de Fiesta FM. Gracias a todos ustedes. Óigame, pero es que hay una canción que está así que vea. Llega ahí para Rodolfito que está ahí en sintonía. Muchas gracias. Ahí está toda la familia de Rodolfito en Tuluá y una sintonía en Ibi. También saludos por allá en Ibi. A la gente que son también de aquí de Cartago Valle, saludándolos a todos los muchachos en Cartago, hombre.

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1: Esa Marcelita que nos saluda desde una vereda y que nos está recomendando una canción muy chévere, nos encanta. Le mandamos un solote grande ahí en La Palmera, en una vereda de Tuluá, y un saludito especial para todos ustedes, en Tres Esquinas también, que está don Rafael al completo.
2: Bravo.
1: A esta hora en Piedritas, muchas gracias ahí a toda la gente, ¿no? Saludándolos a los amigos también. A la gente de Caicedonia también, un abrazo fuerte ahí para la familia Díaz Salazar. Compartimos momentos con los tíos, compartimos momentos con todos ustedes en Sevilla Valle también. Un saludo para toda la gente que está a nuestra sintonía a esta hora del camino. Cuando, oiga, cante el gallo y dice así, mira,

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1: Esta sintonía, honestamente, estamos pasándolo rico, ¿cierto? Una sintonía bestial, una sintonía increíble, una sintonía, pues, prácticamente...
2: Por la forma de herir.
1: ¡Ah, descomunal! Sinceramente, me doy cuenta que los domingos la música popular entra con ese... en ese momento tan divino para todos los oyentes de diferentes partes del mundo. Oiga, es que escuchar musiquita los domingos, eso es abrir las ventanas para que entren los recuerdos hermosos, ¿sí o no? Entonces imagínate, nosotros haciendo la película de cerrar los ojitos y usted tomándose un chorro, ay, suspirando por la tierrita y suspirando, suspirando, hágale pues, suspiro, suspiro.

0: Gracias ineludible, mijo. Tenemos que bebernos hasta el agua en las matas los bandidos. Dice por acá, osito. ¿Cómo así que las bandidas? No. De la huya. Hay bandidos también. Pero bandidos del amor. No vayan a pensar que es otra cosa, ¿no? Porque si usted llama bandido a un man, ya sabe lo que son los bandidos, ¿no? En Colombia. Entonces, tiene que decirle, tranquilo, bandido, tranquilo, tranquilo. No te azares. Porque si te azaras, pues mira. Ah, no, mijo. Vea, Tulio, ¿cómo le va, viejo Tulio? Le mandamos un abracito fuerte al viejo Tulito. Saludando también ahí a la familia Gudelo Loaiza. Saludos ahí para también, para la familia del viejo Jimmy. A toda la gente que son de Ibagué, a la gente que son del Huila, a la gente que son de Restrepo Valle, a todos los que son del Cairo, a todos. Ay, el Cairo estaba de fiesta esta semana, ¿no? Fíjate, qué rico. Ahí, ¿no? El primer día de fiesta en el Cairo Valle. Uy, qué bueno. Es que las fiestas en todo Colombia, mijo, están, pero vea, chum, chum, chum. Tirando, pues, la casa por la ventana. Muy sabroso, porque, oiga, empezamos la fiesta de los campesinos. ¡Qué rumba, mano! Uy, en todo lado la fiesta del campesinado, la fiesta del agua, la fiesta de la piña, la fiesta de... Uy, tantas cositas que hay por todo lado, papi. Lo que hace falta es simplemente tener el tiempo suficiente para ir pim, pam, pum, pam, pam, pam, para todo lado. Porque claro, hay que coger carretera, mijo. Como dice Alzate, voy a coger carretera y me voy a tomar los guaros con vos allá. ¡Hágale! De una. ¿Quién dijo miedo? Venite pues, vamos a abrir el botello. Pero vuelvo enseguida porque quiero saludar a la gente de Murcia que están conectaditos ahí a través de nuestra señal. Vuelvo enseguida, no se vayan.
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1: Eso es lo que queremos, que sirvan las copas bien llenas. Ah, es que nos tenemos que pegar una rasca, pero ni la berraca mío. Oiga, 12 de la mañana, 6 minutos, hora española. 5 de la mañana, 6 minutos, hora colombiana. ¿Ustedes cómo están? ¿Cómo están amanecidos? ¿Cómo la están pasando? Gracias también a los oyentes de nuestro TikTok Live, que están encantados con la melodía, están proyectando canciones, están saludando a todo el combo, están saludando a la familia, están saludándose entre ustedes mismos se están haciendo amigos. Qué bonito, ¿cierto? Cuando la gente interactúa de una manera muy linda, muy bonita, ¿sí o no? ¿Qué tal que de pronto por ahí le salga un noviecito? ¿Qué tal que de pronto por ahí en nuestro Facebook Live usted encuentre el amor de su... Digo yo, no sé, oiga. Ah, es que aquí en esta página puede pasar de todo, mijo, de todo. Por eso es que nosotros le damos la melodía, ustedes ponen lo suyo y luego después no digan nada, ¿sí o no? Porque después no vayan a decir que, ay, es que el osito me dio la página y me enamoraron por ahí. No, no, no, no, no, no, no, no, no. Yo simplemente lo que le digo es que no sufriré por nadie, porque de ahora en adelante, ¿qué? Dígalo pues, dígalo, dígalo, dígalo.

A ver. Eso es lo que queríamos. 12:11. 12:11 de la mañana. Enviamos un abrazo fuerte al esposo, a la mamá, a los hijos de doña Ángela Ramírez, hombre. Claro, tremendos oyentes del programa, tremendos oyentes que van camino a degustar una paellita, a degustar comidita del Mediterráneo. Ellos dicen que van camino a Benidorm en su coche, así que les mandamos un abrazo fuerte. Al viejo Tulio también, saludos cordiales al viejo Tulio, que va a ir a gastar allí en Pan Caliente, ¿no? Se va a ir a gastarse el desayuno de la mañana, fíjate. Qué bonito, saludándolos también a todos ustedes, 12:11. ¿Cómo no saludar a los grandes cómicos? No, bueno, son ellos dos personajes que hacen música, son versátiles, lo hacen de todo. Y yo me consta que son también de la América de Cali. Así que les mandamos un abrazo fuerte a los gemelos de Palmira Valle, que están ahí en sintonía. Muchas gracias a José Ernesto y a José Ernesto y José Abel Ernesto. Ahí hay los gemelos de Palmira Valle, parcero. Qué rico esos manes, cómo están ahí, ¿cierto? Ellos siempre están conectaditos con el osito. 12:12. Esta sintonía son las 5:15 de la mañana en Colombia. Y nosotros, pues, proyectando melodía. Oiga, qué tristeza me da cuando yo escucho una canción así. Es que se me abre la vena guabalosa. Y ya, yo quiero, pues, de una, ¿no? ¿Qué quiere? Me da una tristeza, hermano, porque la vio que iba. No, mejor déjemelo escuchar, hermano.

0: esa melodía que usted escucha, esa melodía es exclusiva de este programa, fíjate.
1: ¿Estás escuchando?
0: Es que ya no se escucha en ninguna emisora canciones así como esta, ¿cierto? Mucha gente dice, Osito, es que ya no hay programas como estos. Uy, se están quedando cortos. Ya hoy en día las emisoras ya no producen tanto reggaetón y toda esa vaina, ¿no? No. Nosotros seguimos siendo clásicos. Este programa que lleva al aire más de 23 años, dándoles domingo a domingo el cafecito madrugador, que cantando el gallo, que la suegra, que yo no sé qué, que tal y pan. Es que la originalidad es mío, vea, ¿sabe qué? Ponele pues a la suegra algo bonito, mira, la suegra que escuche esto.
2: Una música bien buena, un guaro bien cerquita y la suegra bien lejos, ¿pa' qué más, hombre?
0: Ay, Albita, ¿quién dijo miedo?

0: Esa es la musiquita de nuestra finca, papito. Esa es la musiquita que nos escuchamos nosotros allá, ven.
1: Uy, allá. Uy, cómo me acuerdo los domingos de chorro en la tierra, hermano. La cantidad de... La cantidad de Don Próspero, ¿cierto? Próspero Mejía, ahí vean, la 14. Subiendo la rampita que había antes de llegar al Parque Central.
2: Ya no.
1: Ya no se acuerda.
0: Llegaba el tío a punta de caballo.
2: En mi vida.
0: Lo amarraba allá afuera como que fuera un jeep. Y vea. Y entraba a la cantina de una a pedir este tema. Caballero gaucho. Agravio, papi. Acordate de la tierrita cuando éramos así de Botacampana, Peinilla, Machete y todo.

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1: Eso es lo que queríamos saber, muchachos. Muchas gracias. Saludando después de este mes de agosto que se pasó todo, la fiesta de la cosecha, la feria de las flores en Medellín.
2: Permíteme aplaudir.
1: Uy, es que pasamos muchas fiestas. Empiezan las fiestas en los pueblos pequeños, ¿cierto?
2: Vicente.
1: Empiezan ahí las fiestas, ya vea, se baja para el Cauca, se van para las fiestas de don Casemiro y de don Alfonso. Allá en Cali y también en zona del Pacífico para celebrar Petronios Álvarez. Qué bonito, ¿ah? Porque también por allá me llamaba la gente Boyacá y me decía, papi, vea, está ya mismo, empezamos en este mes de agosto. Bueno, ya pasaron también la fiesta de las cometas. Pasó ya también el Festival de Viento y las cometas en Villa de Leyva, Boyacá. Y toda esa gente boyacense que está por ahí, sí. Ay, los manes son muy queridos. Claro, la gente de Boyacá, muchas gracias. A Orlando también, que sintoniza el Festival de la Música. Y nosotros con musiquita bonita. Musiquita bonita, musiquita que nos gusta, musiquita que tenemos nosotros para levantarnos y para decirles a todas las mujeres gracias por estar ahí. Hermosas mujercitas, como las adoramos, ¿cierto? Yo por eso le dedico esta canción a todas las mujercitas. ¿Qué tal que si no hubiera mujeres, nosotros qué fuéramos, sí o no? Es que todas son divinas, todas, todas. Dicen por acá, ¿a usted le gusta a todas? No, señor. Hablando de...

¡Ay, se acabó el desmadre! Como dice... Oiga, qué bien, qué chévere, ¿no? Nos encanta presentar canciones. Nos encanta que la gente conecte. Nos encanta que la gente disfrute de la melodía. Nos encanta que esos muchachos de Aguadas Caldas estén sintonizaditos. Nos encanta que la gente en Tuluá también esté sintonizadita. Nos encanta que la gente en Bogotá por acá me dicen, ¡uy, osito, cómo estamos! Llegamos a las 2000 personas visionando este video. ¡Qué chévere! Nos encanta toda la gente, todo Colombia reunido y todos los colombianos en diferentes partes del mundo reunidos. Aquí a través de la señal de nuestro TikTok Live. Para que ustedes disfruten la melodía. Domingos de chorro, domingos de melodía, domingos de parche. Domingo de sentirse así querido. Domingo de sentirse como una arepita, sentirse... mejor dicho, consentido, ¿cierto? Bellita. Yo los consiento mucho, pelados, así que, oiga, en agradecimiento, aquí está un pelado de Aguada.

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1: Mi gente, ¿qué tal? 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
3: No me lleven, por favor.
2: Ha llegado el lunes y usted tenía que caer. Acompáñenos.

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1: ¡Por fin! Lo estábamos buscando. ¡Dese preso!
2: No me lleven, por favor.
1: Ha llegado el lunes y usted tenía que caer.
3: El lunes por la mañana me tomaron prisionero. Me llevaron a la cárcel, al calabozo primero.
4: ¡Ay, me llevaron al calabozo primero, sí, señor! Bueno, pelados, yo quería simplemente desearles un excelente, excelente domingo.
3: Calabozo de...
4: Excelente resto de domingo.
3: De hombres vivos.
4: Una feliz tarde y un feliz día, y bueno...
3: Querido.
4: Simplemente desearles lo mejor en este día. Hemos hecho un programita muy rico, muy sabroso el día de hoy. Y por eso simplemente les quiero decir... A todos ustedes, mil gracias, de verdad. Dios me los bendiga, que el Señor derrame muchas bendiciones a ustedes, en sus hogares, en sus trabajos, en su casita, que sea parte de la vida diaria de cada uno. Y gracias por estar domingo a domingo con este servidor, haciendo que este programa lleguemos a 2,000, a 3,000, a 4,000 personas en el mundo y que nos escuchen de verdad desde la madrugada hasta esta hora. Muchas gracias a todos los vigilantes en Colombia, a todas las personas que trabajan en la noche, a todas las fábricas que están trabajando y que disfrutan de la melodía y que conectan con nuestra emisora, a todos los amigos en Europa y en el mundo, porque simplemente les quiero decir que este programa realmente es un programa del pueblo para el pueblo. Es un programita hecho con el corazón, con reviviendo los recuerdos de la tierrita. Y a todas las familias unidas ahí a través de la radio para escuchar este programa y también vernos. Por eso, simplemente les digo, amigo locutor.
5: Amigo locutor.
4: Este programa terminó.
5: Déjeme, por favor.
4: Volveremos el próximo domingo.
5: Ella.
4: Con Guasque Carrilera.
5: Que se...
4: La ranchera.

0: gusta, baby.
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